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viejos intérpretes y antiguos como Ada Falcón, que escuchábamos ahí recientemente con su La Última Copa. Antes habíamos escuchado a Alberto Gómez con Uno y anteriormente Desde el Alma por Alberto Gómez, perdón, por Neddy Omar. 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

0: Allí estaba Carlos Ramón Fernández haciéndonos cuatro letras para un verso. Desde el Sur 88.9, la radio de la comunidad. Hay un tema grabado ya por el año 2005 de Santiago Chalar con Santos Insaurralde. Tremendo escucharlo.
1: El hombre en batalla grita por instintos ancestrales, y el grito disuelve al miedo, dándole paso al coraje. Cargaba el indio a lanzazos, colgando el grito en el aire, tendido sobre el malón, como salido de madre. Las montoneras nativas fueron cañón de la sangre, cual si alumbrara la tierra toda su furia salvaje. Por eso cuenta la historia singular de los combates, que cuando el indio gritaba, se hacían pedazos los sables.

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0: desde el sur, 88.9, ahí teníamos a Horacio Guaraní, pescador y guitarrero. Bueno, tengo algunos cumpleaños. Que a ver, espera un momentito, me entró el mensaje y se me trabó todo acá, ¿eh? Yo no sé qué pasa este teléfono, nada. Son tantos los mensajes que llegan juntos que a veces se me descongestiona todo esto, ¿no? Espera un poquitito, espera un poquitito. Me estaba anunciando un cumpleaños recién. A ver si lo encuentro. Se ha perdido totalmente. Buah. Mientras lo busco, señoras y señores, a ver acá. Bueno, mando un saludo a Walter Conte, Gladys Oluva, Aida Sánchez, que están en el portal Marín, y a Hugo Riverón, Marín Ruberto. Ah, hoy es el cumpleaños de Judith Burgueño. Bueno, Judith, un saludo grande para Judith Burgueño, allí por la zona de Las Toscas está. Ahora sí lo encontré. Vamos a escuchar a Tabaré Echeverri.
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1: Excelente homenaje de Tabaré Echeverri cantándole a José Artigas desde este un disco doble llamado Él es uno de nosotros, año 1969. Estamos desde el sur con ustedes, con nuestro canto. Carlos María Fossati.

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Estamos en el año 1982 en el Teatro Ópera de Buenos Aires. Ahí estaba Mercedes Sosa cantando uno más de ese recital. Fueron dos o tres que hubieron en el Teatro Ópera de Buenos Aires entre el 18 y el 28 de noviembre de 1982. Mercedes Sosa, un clásico de Raúl Barbosa en el acordeón.

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Bueno, ahí teníamos a Miguel Caló, su orquesta típica, haciéndonos Marión. Vamos a escuchar a algunos tangos, valses y milongas con nombre de mujer. A ver si ustedes se acuerdan de alguna, lo buscamos. Yo le voy a presentar varias. Tienen que ser un tango, un vals o una milonga con nombre de mujer. La que vamos a escuchar ahora la canta Ricardo Malerba y se llama Mariana. Es una milonga, ¿eh? Vamos a escucharla. Mariana se llama. Ricardo Malerba.

Bueno, la señora Beatriz de Salinas nos dice, bueno, un tango con nombre de mujer, que es más conocido, ¿no? Este Beatriz, es cierto, se llama Malena. Es un clásico, así que bueno, Beatriz se lo pide y bueno, sigan proponiendo nombres de tangos, valses o milongas con nombre de mujer. Ahora Malena, Lucho de Mare y Héctor Alvarado.

Bueno, estamos repasando tangos, valses y milongas con nombre de mujer. Me escribe Miriam Salaverry, que nos escucha desde La Plata, en la provincia de Buenos Aires. Dice, hay un vals de Francisco Canaro. Lo busqué y lo encontré. Se llama María Esther. La verdad que no lo había escuchado yo, ¿eh? Así que para esta amiga ahí en La Plata, en la provincia de Buenos Aires, el vals de Francisco Canaro, María Esther se llama. Sigan proponiendo nombres de mujeres con tangos, valses o milongas. Aquí, en la Radio del Folclore.

Qué lindo vals, precioso vals este de Francisco Canaro. Cada vez que escucho la orquesta de Francisco Canaro me acuerdo de mi padre, cómo le gustaba la orquesta de Francisco Canaro y el Quinteto Pirincho también, ¿no? Señoras y señores, estamos repasando tangos, valses o milongas con nombre de mujer. Hay una de Ángel D'Agostino y Ángel Vargas, se llama, es un tango, se llama Rosita la Santiagueña, Ángel D'Agostino y Ángel Vargas, los dos ángeles. Ahí está.

Bueno, estamos repasando, estamos repasando tangos, valses y milongas con nombre de mujer. Quiero especialmente dedicar a mi señora esposa esta milonga que interpreta Juan D'Arienzo con Héctor Mauré, que lleva su nombre, Ana María, entonces, vamos a escucharla.

Bueno, me manda un mensaje el amigo Rodolfo, dice: buen día, hace poco los descubrí y ahora los escucho a diario. Estoy muy de acuerdo con que creen un programa de tango. Gracias. Bueno, gracias Rodolfo, con mucho gusto. Entonces vamos a ir perfilando, ¿no? Seguramente después de... a las 13 tenemos la cocina del fútbol, donde hablamos de fútbol, y después, sobre las 2 de la tarde, podríamos poner el programa de tangos. Que también irá algún vals, alguna milonga, que sea la música típica rioplatense de aquellos años, ¿sí? Y alguna cosa que pueda haber nueva también. Seguimos con Nombre de Mujeres, tangos, valses y milongas. Aquí el amigo Pifaretti dice: si hay un tango que me gusta, es Grisel. Qué tango también, ¿no? Sin duda. Vamos a escuchar la versión de Miguel Caló con Marga Fontana. No la habíamos escuchado esta versión, pero vamos a escucharla, ¿eh? Grisel.

Bueno, muchas gracias, especialmente a todos los amigos que se están comunicando al 096-511-642. Un saludo para Isabel Dante, que nos escucha desde La Unión. Allí también en La Unión habíamos recibido un mensaje del amigo Petrone, que bueno, le encanta, dice que repasemos estas tangos, valses y milongas que hace años no escucha, y seguramente solamente lo va a escuchar aquí. Al amigo Petrón, un saludo grande. 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Bueno, usted sabe que me pidió, lo busqué. Me pidió el amigo Ricardo, que nos escucha allí de la zona de Monte del Sol y Mar, un tango de un nombre de mujer no muy habitual, Lina. No es un tango, es un vals. Y me pidió, yo lo encontré. Encontré la versión de Alfredo de Ángeles y Dante y Oscar La Roca. Fíjense ustedes, qué conjunción. Lina se llama este vals. Vamos a escucharlo.

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Bueno, vamos a finalizar este repaso de tangos, valses y milongas con nombre de mujer. Hay un tango que en alguna ocasión lo hemos pasado, pero viene bárbaro. Se llama La Uruguayita Lucía. Y lo canta el polaco Goyeneche con la orquesta de Aníbal Troilo. ¡Qué broche final para este repaso de tangos con nombres de mujer! La Uruguayita Lucía.

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2: Eternos matreros.

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Bueno, ahí teníamos a Miguel Caló, su orquesta típica, haciéndonos Marión. Vamos a escuchar a algunos tangos, valses y milongas con nombre de mujer. A ver si ustedes se acuerdan de alguna, lo buscamos. Yo le voy a presentar varias. Tienen que ser un tango, un vals o una milonga con nombre de mujer. La que vamos a escuchar ahora la canta Ricardo Malerba y se llama Mariana. Es una milonga, ¿eh? Vamos a escucharla. Mariana se llama. Ricardo Malerba.

Bueno, la señora Beatriz de Salinas nos dice, bueno, un tango con nombre de mujer, que es más conocido, ¿no? Beatriz, es cierto, se llama Malena. Es un clásico, así que bueno, Beatriz lo pide y bueno, sigan proponiendo nombres de tangos, valses o milongas con nombre de mujer. Ahora Malena, Lucho de Mare y Héctor Alvarado.

Bueno, estamos repasando tangos, valses y milongas con nombre de mujer. Me escribe Miriam Salaverry, que nos escucha desde La Plata, en la provincia de Buenos Aires. Dice, hay un vals de Francisco Canaro. Lo busqué y lo encontré. Se llama María Esther. La verdad que no lo había escuchado yo. Así que para esta amiga ahí en La Plata, en la provincia,

Qué lindo vals, precioso vals este de Francisco Canaro. Cada vez que escucho la orquesta de Francisco Canaro me acuerdo de mi padre, cómo le gustaba la orquesta de Francisco Canaro y el Quinteto Pirincho también, ¿no? Señoras y señores, estamos repasando tangos, valses o milongas con nombre de mujer. Hay una de Ángel D'Agostino y Ángel Vargas, se llama, es un tango, se llama Rosita la Santiagueña, Ángel D'Agostino y Ángel Vargas, los dos ángeles. Ahí está.

Bueno, estamos repasando, estamos repasando tangos, valses y milongas con nombre de mujer. Quiero especialmente dedicar a mi señora esposa esta milonga que interpreta Juan D'Arienzo con Héctor Mauré, que lleva su nombre, Ana María. Entonces, vamos a escucharla.

Bueno, me manda un mensaje el amigo Rodolfo, dice: buen día, hace poco los descubrí y ahora los escucho a diario. Estoy muy de acuerdo con que creen un programa de tango. Gracias. Bueno, gracias Rodolfo, con mucho gusto. Entonces vamos a ir perfilando, ¿no? Seguramente después de... a las 13 tenemos la cocina del fútbol, donde hablamos de fútbol, y después, sobre las 2 de la tarde, podríamos poner el programa de tangos. Que también irá algún vals, alguna milonga, que sea la música típica rioplatense de aquellos años, ¿sí? Y alguna cosa que pueda haber nueva también. Seguimos con Nombre de Mujeres, tangos, valses y milongas. Aquí el amigo Pifaretti dice: si hay un tango que me gusta, es Grisel. Qué tango también, ¿no? Sin duda. Vamos a escuchar la versión de Miguel Caló con Marga Fontana. No la habíamos escuchado esta versión, pero vamos a escucharla, ¿eh? Grisel.

0: Bueno, muchas gracias, especialmente a todos los amigos que se están comunicando al 096-511-642. Un saludo para Isabel Dante, que nos escucha desde La Unión. Allí también en La Unión habíamos recibido un mensaje del amigo Petrone, que bueno, le encanta, dice que repasemos estas tangos, valses y milongas que hace años no escucha, y seguramente solamente lo va a escuchar aquí. Al amigo Petrón, un saludo grande. 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Bueno, usted sabe que me pidió, lo busqué. Me pidió el amigo Ricardo, que nos escucha allí de la zona de Monte del Sol y Mar, un tango de un nombre de mujer no muy habitual, Lina. No es un tango, es un vals. Y me pidió, yo lo encontré, encontré la versión de Alfredo de Ángeles y Dante y Oscar La Roca. Fíjense ustedes, qué conjunción. Lina se llama este vals. Vamos a escucharlo.
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Bueno, vamos a finalizar este repaso de tangos, valses y milongas con nombre de mujer. Hay un tango que en alguna ocasión lo hemos pasado, pero viene bárbaro. Se llama La Uruguayita Lucía. Y lo canta el polaco Goyeneche con la orquesta de Aníbal Troilo. ¡Qué broche final para este repaso de tangos con nombres de mujer! La Uruguayita Lucía.

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Tremendo, ¿no? Esa milonga de tres banderas. Clásico, sin duda. Con el riograndense Luis Marenco estaba el Pepe Guerra. Con esta milonga de tres banderas.

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0: 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Recorriendo los pueblos, ¿eh?, con sus cantores que le cantan a su pueblo. Acá, un pueblo muy especial, Santa Clara del Olimar.

el canto a Santa Clara del Olimar por los Copla Alta. Y nos vamos de departamento, ¿eh? Bajamos siempre por el este, noroeste. Ahí, un canto a Minas.

Santiago Chalar era, lógicamente, ¿no? Cantándole a esa gran ciudad como es Minas, sin duda, ¿no? Bueno, vio cómo podemos andar por los pueblos, ¿no? Sí, vaya que podemos andar por los pueblos. Pueblos como Tacuarembó.

El canto a Tacuarembó. Sí. Por Alan Gómez, ¿eh? Vaya, vaya, vaya, si hay pago para cantar, ¿no? Uno va recorriendo el Uruguay con los cantos a los pagos. Qué cosa tan linda, ¿no? Y en cierta manera vamos conociendo también estas ciudades, estos pueblos, estos departamentos. O a veces son lugares de un departamento, ¿no? No necesariamente una ciudad conformada. Si no fuera por la canción, si no fuera por la poesía, a veces, muchas veces, yo diría, nadie se acordaría de esos lugares, de esos pueblos. La verdad que, ¿cuánto le debemos al canto, no? A Montevideo también le podemos cantar. ¿Sí? ¿Montevideo? Claro que sí.

0: encantó Montevideo también, la capital, ¿no? ¿Y qué tal si nos vamos en este viaje recorrido con el canto de los pueblos a Maldonado?
1: Bueno.
0: Canto a Maldonado.
1: Rescatando viejos temas. Bueno, antes que nada y antes de que me olvide, les cuento que hoy tengo la suerte de que me acompañe en guitarra primero un gran amigo y después un gran músico como Hugo Pérez. Pido un aplauso para él. Y bueno, hablando con Hugo, dijimos, vamos a rescatar un tema, un viejo tema, porque teníamos que cantar algo de sin duda uno de los grandes poetas que hicieron aporte al canto nacional, pero al canto fernandino. Así que de don Raúl Montañés, este tema que rescató el Hugo, que lo tocaba ya hace muchos años en la época de la otra juventud, porque todavía es joven, pero era más joven todavía que ahora. Canto Maldonado.

Alan Sosa. Gracias. Cantándole a Maldonado. Y ahora una recopilación histórica, pero es un saludo nada menos ni nada más que a Paysandú.

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1: Bien, ahí teníamos una recopilación histórica de Paysandú. Ahí tengo algunos temas más de Paysandú, pero vayamos un poquito más arriba, saltamos Salto, que ya hemos escuchado Adiós al Salto. Vamos a escuchar algo de Artigas, como dicen, Artigas.

señoras y señores, estamos desde el sur recorriendo pueblos de nuestro Uruguay y ahora nos vamos a Durazno, es la capital del folclore, dice aquí en la radio del folclore.

y en esta rápida recorrida, porque ya nos queda poco tiempo, nos vamos a Río Negro, al Río Negro, al como le llamaban los indígenas en aquel tiempo. Y hay una canción del litoral que nombra Río Negro, con letra de Anselmo Grau, y la música, nada menos, nada más que de Aníbal Sampaio. Lo canta Sergio Pérez Neme.

Bueno, ahí teníamos a Sergio Pérez Neme, gran guitarrista, ¿no? La grabación es un poco casera, pero la guitarra realmente nos atrapó, ¿no? Bueno, señoras y señores, estamos llegando al final de esta edición especial en la noche. Vamos a estar más seguido en lo posible. Los que nos quieran escuchar por la mañana, después de las 7 de la mañana estamos con ustedes también, y estaremos acá en la noche en vivo. Bueno, según las circunstancias, ¿no? Gracias a todos por acompañarnos. Esta hora es una hora muy linda, sin duda, para escuchar nuestra música, nuestro canto, esta música especial, ¿no? Así que bueno, estaremos ahí en algún otro momento con mucho gusto. Gracias por vuestra compañía. Gracias por acompañarnos. Gracias por esa amabilidad tan especial que tienen todos ustedes día a día. Y en especial aquellos que nos acompañan igual, aunque no

El jueves no, y el viernes nuevamente nos vamos a reencontrar. Pero nos pueden escuchar por la mañana, ¿eh? Que la mañana estamos prácticamente todos los días. Nos vamos con el payador. Es un payador, pero es un hermano cristiano, sin duda, como Walter Apeseche, desde el sur. Por los nuestros.

0: los hermanos Alza, desde el sur.
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Desde el sur, claro que sí, el canto del sur no ha muerto. Con ustedes aquí al 88.9, la radio de la comunidad. Estamos en Marindia, estamos en el balneario de los pájaros, con toda nuestra música, todo nuestro canto. 096-511-642, me dice la señora Marianela Vieites. Qué buena la música que ustedes pasan. Ayer escuché, hacía tiempo que no escuchaba, un clásico como La Pulpera de Santa Lucía, por Nelly Omar, y me gustaría poder escucharla nuevamente, si es posible. Saludo muy grande para toda vuestra audiencia. Bueno, ahí va.

0: 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Estamos aquí en Mar India, en el balneario de los pájaros. Bueno, por supuesto que todo negocio necesita un buen lugar para hacerlo, para comprar, para vender, para alquilar. 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Ustedes están allí con toda nuestra música. Un saludo muy especial para el amigo Ricardo Aníbal Gallardo. Nos está escuchando desde allí cerca de Cerro Colorado, dice. Y le gusta la música nuestra, la música folclórica. Y, por supuesto, nos pedía un tema, ¿no? ¿Qué nos pedía el amigo allí de Cerro Colorado? A los zorzales, porque él es parte del oficio, dice. Ahí está, de este oficio.
1: Ahora le traigo recuerdos con historias ya vividas para hablar de estos paisanos y del camión de la esquina.

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Yo, sin embargo, prefiero mate dulce y bizcochito. 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Cuando nos entra el furor y nos golpeamos el pecho, hay que tratar de que el hecho no nos cause algún dolor. Como el pardo Sofanor, que para mostrar su guapesa se golpeó con tal fiereza que dio una vuelta carnero y en el piso hizo un agujero cuando cayó de cabeza. Yo tengo por condición la disciplina y la norma, y así me mantengo en forma cuando hay que entrar en acción. Realizo bien la función de estrenarme con esmero, y si un día a un pendenciero se le ocurre provocarme, ninguno podrá alcanzarme disparando tan ligero. En el boliche del Cuco, un negro alto como un rancho quería hacer un zanfarrancho después de perder un truco. De afuera grité, ¡re truco! ¡Pa' los negros que hay en pan! Salió aquel negro volando que por poco más me alcanza. Si el vallano no se cansa, todavía me están juntando. Por eso me compré un perro, malo como un yacaré. Juan Moreira lo llamé por sus colmillos de fierro. Ponía el lomo como cerro y hasta lo enseñé a pelear. Y con él me fui a buscar al petizo Juan Segovia, que me había quitado la novia y lo quería masijar. Lo encontré en la pulpería con el clinudo barriento. Le grité, ¡enano mugriento! ¡Tú y toda tu compañía! Me corrieron mediodía el petizo y otros más. Y en un momento fugaz, algo me cruzó volando.

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es el canto del dúo riverense Tacuruses, Yamandú y Tabaré da Cruz, desde el sur.

0: Es una hora especial esta, ¿no? Usted llega tal vez de trabajar y, bueno, se encuentra con su familia, come alguna cosita, agarra el pronto al amarguito y hay que escuchar esta música, ¿no? Estas canciones. Usted se imagina, después de una jornada de trabajo donde estuvo luchándola y todo eso, llega a su casa y se pone a escuchar un rock metálico, un rap, toda esa porquería, ¿no? No corre eso, ¿no? Ayer yo tuve que salir con mi señora a recorrer a Pando a hacer unas compras y entramos en varios comercios. En todos los lugares donde entraba parecía que estaba en Puerto Rico, en Guatemala, en Haití, yo qué sé, en Miami, todo rap, todo igual. Son como zombies. En cambio, usted escucha esta música nuestra. No es que seamos chauvinistas, vamos a entendernos. Nos gusta la música de cualquier parte del mundo, cuando se trata de música. Ahora, cuando se trata de basura, de chatarra, no nos gusta ni que sean músicos uruguayos, que hay chatarra uruguaya. ¡Puf! Si habrá. Así que bueno, yo ya tengo pronto acá mi amarguito. Vamos a llevarlo en este momento. No tenemos cámara hoy. Vamos a tener que empezar a poner una cámara, a ver, para que ustedes compartan también el amargo. Lo estoy llevando en este momento. A ver, vamos a ver qué. Un amarguito. Ahí está. Y usted seguramente en su casa debe estar allí también, ¿no? Y bueno, ya que estamos. Cintia. Siente, ¿eh? Se escucha perfecto el agüita, ¿no? Bueno, vamos a escuchar precisamente el canto al mate amargo. Sí, señor. Canto al mate amargo.
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0: son los Tacuruses, ¿no? ¿Cuánta verdad dicen en este tema?
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Maravilloso los Tacos Luces, ¿no? Maravilloso los Tacos Luces. A ver, a ver. Acá estamos. Ah, mandamos un saludo al amigo allá de Melo. De los del medio. Dice, buenas noches. Precioso programa. Bueno, un saludo grande para los amigos allá en... A los amigos de los del medio. ¿Podemos escuchar algo de los del medio? No sé si han grabado alguna cosita. Mándela, mándelo. Un saludo grande para todos los amigos allá en Cerro Largo también. Qué lindo los Tacuruses, ¿no? Barbaridad. Sí. Y antes habíamos escuchado a los muchachos de Copla Alta. Y son esas cosas, ¿no? Ahora vamos a un clásico que me lo habían solicitado hace unos cuantos días atrás, el amigo Manrique. Bueno, lo quería escuchar en la noche, no sé si lo pasamos alguna noche, pero hoy que estamos en vivo, saludando a los amigos, aquí está el clásico. Este es un clásico.

dos clásicos, sin duda, dos clásicos de los olimareños, Adiós Asalto y Nuestro Camino. Bueno, un saludo muy especial para el amigo Esteban y para José Carlos, están escuchando aquí en Mariña. Señoras y señores, desde el sur, estamos en vivo hoy, 096-511-642, estamos retornando a la noche, ¿no? Tuvimos un largo periodo que estábamos, bueno, seguiremos en la mañana también un poco, ¿no? Haciendo, la mañana estamos desde las 8 de la mañana, a veces antes, hasta las 10, 11 en vivo. Allí también se pueden comunicar con nosotros los que son madrugadores, ¿no? Disfrutando de toda esta música nuestra, ¿no? Mira que hay cosas bonitas para escuchar, ¿eh? Y uno, la verdad, ahí estamos, ¿no? Con ustedes, desde el sur.

esa letra de esta canción dice: ¿para qué tanto campo vacío y tanta gente amontonada en la ciudad, no? Eso es uno de los males grandes que ha tenido el mundo, ¿no? La concentración en las urbes y el abandono de la tierra, ¿no? Claro que las circunstancias son las que obligan a que la gente se desplace de los campos, de la producción, del trabajo en la tierra, porque a veces no rinde. También la tecnología y el mundo que se presenta ahora a los jóvenes rurales es atrapante, ¿no? Porque no es fácil a veces vivir en el medio de un campo, ¿no? Aunque ahora está, precisamente la tecnología también sirve para suplantar una cantidad de cosas, ¿no? En fin, está linda la letra esa, la Martín Aranda. Lindo tema, sin duda.

0: Muchas gracias.
1: Bueno, estamos con los del medio. Los muchachos, ¿eh? ¿Cuántos cantores hay, no? Cantan en los CAIF, en las escuelas, hasta baile hacen, ¿no? Y a mí me gusta pasar estos temas y estos intérpretes, ¿no? Ojalá que muchas radios hicieran eso ahí. Mire que vamos descubriendo, ¿no? A muchos intérpretes. Acá me manda el amigo y dice, le voy a pasar un tema de escrito por Cepillo y Tuarte y cantado por todos con dúo Raíces. Es un tema del Zurdo Correa, padre de nuestro integrante Fito Correa, recientemente fallecido y recién grabado. Dice, es muy emotivo para los muchachos, ¿no? Incluso hasta les cuesta cantarlo en vivo. Vamos a escucharlo aquí desde el sur.

Bueno, ahí tenemos lo del Menyo con el dúo Raíces. Desde el sur con ustedes, sí. Yo no sé por qué digo, estos muchachos creo que son de Laguna Medín. No sé por qué, creo que estaban en Mero un día, no sé. En realidad, a veces me confundo un poco. Disculpa en todo caso, ¿no? Bueno, gracias también a la amiga Olga que está por ahí escuchando la radio, ¿no? 096-511-642. Vamos andando desde el sur con nuestra música, con nuestro canto.

Bien, por el dudo raíces, ¿eh? Me encantó la quietita. Está buena, ¿eh? Muy bien por los muchachos, ¿eh? Está bien. Mira las cosas que vamos descubriendo aquí desde el sur con ustedes, ¿eh? Y cuánta razón está allí en esa letra, ¿no? Que escuchábamos. Ahora nos vamos a Las Piedras. Ciudad de las Piedras, con la polquita de la Ciudad de las Piedras. Mi ciudad. ¿Verdad?

Che linda polquita, ¿no? Ahí estaba Oscar Ramírez con Mauricio Castro. La polquita de las piedras. Cuánto recuerdo hay en esas letras y esas imágenes que tiene el video oficial de Oscar Ramírez y Mauricio Castro. Señoras y señores, estamos desde el sur viajando por nuestro país. Nos vamos a Rivera. Sí, a Rivera. Ja. Con el Chito de Melo.

cachito de melo, ¿no? Con ese aceitinho fronterizo. Bueno, gracias a todos los amigos, ¿sí? Gracias por estar allí en este reencuentro que hacía unos cuantos días y semanas que queríamos hacer, pero bueno, nuestras actividades en la mañana nos impedían estar un poco en la noche. Pero ahora vamos a organizar un poquito para estar un poco de mañana y un poco de noche, ¿no? Porque tenemos una audiencia matutina, ustedes saben, los que nos escuchan en la noche, que ya a las 6:30 de la mañana están ya sintonizando, algunos se levantan para ir a trabajar, están desayunando, algunos van a trabajar y van escuchando la radio. Es una audiencia, fíjense ustedes, este programa desde el sur, cuando yo lo hacía en Radio Rural, lo hacía en este horario. Durante muchos años lo tuve en este horario, desde la Cruz del Sur, hasta las 11 de la noche, desde las 7:30, 8 de la noche hasta las 11. Muchos años los hice. Después estuve en la mañana, estuve en el mediodía, en CX30, en CX36 en la tarde y los fines de semana. Cuando comenzamos acá, fíjense en ahora, vamos a cumplir 16 años de esta radio, acá en mayo. Cuando comenzamos, este fue el programa insignia de la radio desde el sur, lo hacíamos también en este horario. Íbamos hasta las 12 de la noche, desde las 9 hasta las 12 de la noche. Y después, claro, el tiempo fue cambiando y empecé en la mañana desde las 6 de la mañana, entonces no podía ser hasta las 12 de la noche. Y después de un tiempo atrás estábamos acá en la noche con ustedes y las circunstancias hicieron que teníamos que hacer algo de la mañana también, por eso abandonamos un poquito la noche. Y ahora estamos tratando de mezclarnos, ¿no? Un poquito de mañana, un poquito de noche. Sepan comprender. A veces está las grabaciones también, que la gente escucha. Porque claro, lo más importante acá no es lo que yo les pueda decir. Eso es un complemento, digamos, ¿no? Lo más importante son los temas que pasamos. Y eso es lo más trascendente. Y puede ser que nosotros no estemos en vivo, pero los temas acompañan, ¿no? Van acompañando, ¿no? Y lógicamente, revisando con los temas que ustedes también nos envían al 096-511-642. Así que bueno, bienvenidos son todo aquel que tiene alguna grabación de nuestra música folclórica en esta, la radio del folclore. No sé si alguna otra radio le puso también la radio del folclore. Nosotros somos la radio del folclore, porque prácticamente las 24 horas, porque el tango, la música típica rioplatense, también es parte del folclore, en este caso el folclore ciudadano. Y nos damos el lujo de pasar un tango como este, por ejemplo. Impresionante. Cantor de Salinas, ¿eh? Gran cantor uruguayo.

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0: 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Música que ustedes pueden seleccionar, escuchar, pedir, 096-511-642, 096-511-642, con mucho gusto. Bueno, estaba mirando, ustedes saben, esta es una radio nuestra, contrariamente a las radios deformantes, que pasan mucha chatarra, que deforman el idioma, que deforman la cultura, que, yo qué sé, no estábamos en Centroamérica, no estábamos en Estados Unidos, no estábamos en Rusia, no estamos en China, estamos acá, en Uruguay, esta provincia oriental. Estaba mirando algunos dichos nuestros, ¿no? De eso que decimos y se han hecho populares, que son parte del folclore. Hay cosas que son parte del folclore, ¿no? No solamente la música, el canto, la poesía. Hay dichos, por ejemplo, no hay cruz pesada cuando se la sabe llevar. Son dichos de optimismo. Tenemos de todo, dichos pesimistas, dichos de distintos tipos. Quien a nadie hace daño, no pasa mal año. Hay un dicho también aquí que dice, despacito se anda lejos. ¿Ustedes tienen algún dicho? Que son populares, por ejemplo, los duelos con pan son menos. Ese no es tan conocido. Otro, este sí, a lo hecho, pecho. Y este sí, que voy a decir ahora, súper conocido. A grandes males, grandes remedios. Y este, mañana será otro día. Es un dicho, mañana será otro día. ¿Cuántas veces lo decimos? Y este, claro, lo que es moda no incomoda. Bueno, yo le tengo más. Si usted tiene algún dicho, me manda un audio de los dichos que son parte del folclore nuestro, ¿no? ¿Está bien? Bueno, anímese, 096-511-642. Mande dichos, frases clásicas del acervo cultural popular. La música nuestra, la radio del folclore.

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Al alcohol no lo utilice para decir sus verdades. 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

De los olvidados, claro que sí, de esos que ya no se escuchan, de esos que ya no están ni siquiera en las discotecas de las radios, pero que usted lo escucha acá en la radio del folclore. Eduardo Rodrigo.

Eduardo Rodrigo, ahí lo teníamos, reviviendo sus grandes temas. Señoras y señores, un bandoneón folclórico. Por lo general el bandoneón se equipara al tango, ¿no? Cuando hablamos de bandoneón, por lo general estamos mirando y escuchando tangos, pero hay un folclórico bandoneón. Dino Saluzzi.

Bueno, ahí estábamos escuchando un bandoneón, pero del folclore. Por lo general decíamos el bandoneón ligado más concretamente al tango. Hay que aclarar lo que yo siempre digo, que el tango también es parte del folclore de una sociedad, de una comunidad, de una cultura nuestra, ¿no? Es ya el tango es un ritmo casi folclórico, o folclórico, no casi, saquemos el clásico. Pero la característica de Dino Saluzzi que lo hace con canciones que tienen otros ritmos, no tango. También lo han incursionado, creo que hay un disco, voy a ver si lo busco, de Dino Saluzzi con los chalchareos. Creo que grabaron uno, ¿no? Sí, grabaron uno con Dino Saluzzi con los chalchaleros. Por ejemplo, este clásico. Ahí está el bandoneón. Ahí están los chalchaleros. Clásico.

Ahí están los chalchaleros. Hay otro más, hay un clásico de los chalchaleros con Dino Saluzzi, pero bruto clásico. Y vamos a escucharlo para redondear este fragmento. Clásico, ahí está el bandoneón de Dino Saluzzi. Y ahí está el canto de los chalchaleros.

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Bueno, ahí teníamos a Dino Saluzzi y los Chalchaleros. Bueno, cuando escuchamos siempre, o se escucha siempre, a los olimareños, se insiste en los temas más nuevos, en los temas de una época que van allá después de los 80, ¿no? Pero poco se recuerda a los olimareños en los comienzos de los olimareños. Allá por el año 1965. Vamos a recordar esos viejos temas de los olimareños del año 1965 que estuvieron grabados en un disco que se llamó De Cojinillo y de los cuales no se difunden prácticamente ninguno. Porque están siempre los clásicos y después, bueno, con la separación de los olimareños se insiste mucho con los temas del Pepe Guerra actuales. Pero recordemos, año 1965. Creo que tiene unos cuantos años, ¿no? Unos cuantos años atrás. Seguramente muchos que les gustan los olimareños ni lo escucharon estos temas. Conocieron a los olimareños nuevos, digamos los últimos. Pero no escucharon estas canciones. ...1965...

Olimareños, 1965, larga duración de Cojinillo.

Estamos escuchando viejos temas de los olimareños del año 1965, de larga duración, de Cojinillo. Creo que originariamente grabado para el sello Antar, viejo sello, ya no existe, discográfico de acá, se editaba en Uruguay. El que da nombre a este disco del año 65, precisamente, de Cojinillo.

Bueno, ahí teníamos la larga duración de Cojinillo del año 1965 de los Olimarín. Vamos a avanzar un poquito, 4 años más, año 1969. Por demás ya estaban afirmados los Olimarín de una manera lógica, ¿no? Ya. Una larga duración excelente. Mire, si tuviéramos que elegir temas, bueno, como tenemos que elegir, para no vamos a pasar todo el disco, pero para elegir temas se nos hace difícil, muy complicado, porque es un disco completito, prácticamente todos los temas son especiales, realmente, todos los temas son especiales. Pero bueno, vamos a empezar a seleccionar algunos. Año 1969. En larga duración se llamaba Nuestra Razón. Olimareños. Un clásico en el comienzo.

1969, ¿no? Qué lindo escuchar estos viejos temas, ¿no? Que no son, ya no se difunden tanto, porque la gente siempre acude a lo más cercano, lo más inmediato, y se olvida de cosas como el que da nombre al disco. Se llama Nuestra Razón. Ahí está. Olimareños, 1969.

Bueno, vamos a cerrar este repaso de viejas canciones de los olimareños, en este caso del año 1969, con un clásico, La Segunda Independencia.

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Bueno, un saludo para la amiga Soledad, nos está escuchando allí, de la zona de Mariña Norte. Vientito, fueguito, matecito, dice. Y nos pedía este tema.

Y estaba Aldo Monjes con su clásico Mendigo Rey. Bueno, por aquí me manda un mensaje el amigo Alberto Castelar, que vive en la zona de La Aguada, en Montevideo. Dice Mautone, lo escucho todos los días, a esta hora especialmente. Me gusta por la música que pasa, porque tiene una palabra justa y porque además es un gran defensor de nuestra tradición. A mí especialmente me gusta toda la música folclórica, la nuestra, la argentina, la latinoamericana. El otro día escuché en su radio unos intérpretes españoles que no pude retener de cuál era el nombre, una especie de coro, que cantaban algo así de andaluces de Jaén. En algún momento lo podremos escuchar nuevamente. Y quisiera pedirle ahora, si puede ser posible, Cuando llora mi guitarra por el chaqueño palavicino. Bueno, sí, estimado amigo allí, de La Aguada, Andaluces de Jaén es interpretado por el grupo español Jarcha. A veces pasamos a alguna música hispano-latinoamericana o hispanoamericana o hispana, como ustedes quieran. Bueno, pidiéndonos estaba al chaqueño palavicino.

Ahí estaba el Chango Nieto haciéndonos Mama Vieja. Bueno, manda un mensaje la amiga Verónica Vidal. Nos está escuchando desde la Ciudad Vieja, dice. Vivo acá frente a la Rambla. Y hay un viento fuertísimo. Y está fresquito. Mautone dice, ¿podría escuchar Carreta por Santiago Chalar? Ahí está, Verónica.

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Allí estábamos con Alfredo Zitarrosa, un tema que no hemos escuchado mucho, Defensa del Gaucho. A veces quedan algunos temas colgados, inclusive por nosotros, los olvidados, intérprete ni que hablar, y temas también. Un saludo para Andrea Calvo. Voy a ponerme al día porque hay algunos mensajes que no he dado recibimiento, ¿no? Cristina Moraes, Álvaro Compagnone, saludo. Sigo mirando acá, ¿te sabe que hay una cantidad de mensajes que aparecen? A veces un poco atrasados los tenemos, ¿no? Les pido disculpas a todos, ¿eh? Porque a veces se nos queda colgado allí. También hemos recibido, y quiero agradecer, unos mensajes de una página llamada Destino Piriápolis, que nos comenta que comienza con todo en el Parque de Vacaciones de AEU, el Festival Internacional de Documentales. Bueno, buenísimo, ¿no? Es buena de todo ese tipo, ¿no? A mí me gustan mucho las documentales, no sé a ustedes. Bueno, por acá, acá me está mandando un mensaje el amigo Sebastián, que nos está escuchando allí de la calle Colonia, Montevideo. Dice, estoy cerca de la calle Paraguay, en un edificio, escuchando a Zitarrosa. Y me acordé de un tema que hace años que no lo escucho. ¿Lo podría pasar, Mautones? Se llama Yo Sé Quién Soy. Bueno, a este amigo allí, en Montevideo, ¿no? A ver, acá está. Acá lo encontramos. Zitarrosa.

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una de las canciones de los olimareños que no se escuchan también. El niño está enfermo. Vio que hay muchas canciones de ese tipo que ya no se pasan más en las radios. Se insiste siempre sobre las mismas. Circulamos siempre los mismos temas. Y yo creo que es aburrido, habiendo tanto material para escuchar, ¿no? De escuchar siempre lo mismo, ¿no? Nosotros se repetimos, evidentemente, es cierto. Es porque también ustedes nos piden los temas y nosotros, bueno, vamos pasando los temas que nos van pidiendo, pero queremos bucear también un poquito en aquellos temas que ya no son pasados en las radios. Bueno, ya no se pasan en algunas radios nada de folclore, no existe el folclore para algunas radios. Entre pavadas, chatarras, estupideces que dicen los conductores de los programas y música de porquería, no hay un tiempo para nuestra música folclórica. Para nada. Y lo cierto es que hay tanta música para escuchar y tanto canto que es una lástima desperdiciar el tiempo en ese tiempo que tenemos en las radios para escuchar grandes temas.

esta canción dedicada al Paco Bilbao. Hace muchos años, inclusive cuando los olimareños estaban en el exilio, tuvimos ocasión de visitar al Paco Bilbao en su casa, con su familia, charlar con él. Todo un personaje. Y este fue un tema que dedicaron los olimareños al Paco Bilbao.

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El 6 de enero, por ahí cerquita de lo de la Blanca, en la Unión, los tambores empiezan a reventar y se desparraman por todo el barrio. Pero sabes una cosa, a veces no hace falta que sea el 6 de enero o el 5 de noche o qué sé yo. Por ahí cualquier día sirve, ¿no? Eso sí, hace falta que sea en la Unión, allá por la sombra de la vieja Plaza de Toros o más atrás, en el hombro de Villa Española, la puerta del Puerto Rico, en la Unión.

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1: Tranco largo balanceado, el cuerpo echado para adelante, bajo un verano quemante o sobre la cruda helada, la California colgada, sujetada a un cinturón, al hombro pala y pisón, va recorriendo distancias por los campos de una estancia, mi amigo el alambrador.

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Y fue entonces que el trovero, para eludir un reproche, le dijo que aquella noche seguiría su derrotero. Agregó que era matrero y lo solían perseguir, y ya dispuesto a partir, dando a la rueda la mano.

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Bueno, ahí teníamos a Miguel Caló, su orquesta típica, haciéndonos Marión. Vamos a escuchar a algunos tangos, valses y milongas con nombre de mujer. A ver si ustedes se acuerdan de alguna, lo buscamos. Yo le voy a presentar varias. Tienen que ser un tango, un vals o una milonga con nombre de mujer. La que vamos a escuchar ahora la canta Ricardo Malerba y se llama Mariana. Es una milonga, ¿eh? Vamos a escucharla. Mariana se llama. Ricardo Malerba.

Bueno, la señora Beatriz de Salinas nos dice, bueno, un tango con nombre de mujer, que es más conocido, ¿no? Beatriz, es cierto, se llama Malena. Es un clásico, así que bueno, Beatriz lo pide y bueno, sigan proponiendo nombres de tangos, valses o milongas con nombre de mujer. Ahora Malena, Lucho de Mare y Héctor Alvarado.

0: Maratonea.
1: Bueno, estamos repasando tangos, valses y milongas con nombre de mujer. Me escribe Miriam Salaverry, que nos escucha desde La Plata, en la provincia de Buenos Aires. Dice, hay un vals de Francisco Canaro. Lo busqué y lo encontré. Se llama María Esther. La verdad que no lo había escuchado yo, ¿eh? Así que para esta amiga ahí en La Plata, en la provincia de Buenos Aires, el vals de Francisco Canaro, María Esther se llama. Sigan proponiendo nombres de mujeres con tangos, valses o milongas. Aquí, en la Radio del Folclore.

Qué lindo vals, precioso vals este de Francisco Canaro. Cada vez que escucho la orquesta de Francisco Canaro me acuerdo de mi padre, cómo le gustaba la orquesta de Francisco Canaro y el quinteto Pirincho también, ¿no? Señoras y señores, estamos repasando tangos, valses o milongas con nombre de mujer. Hay una de Ángel D'Agostino y Ángel Vargas, es un tango, se llama Rosita la Santiagueña, Ángel D'Agostino y Ángel Vargas, los dos ángeles. Ahí está.

Bueno, estamos repasando, estamos repasando tangos, valses y milongas con nombre de mujer. Quiero especialmente dedicar a mi señora esposa esta milonga que interpreta Juan D'Arienzo con Héctor Mauré, que lleva su nombre, Ana María, entonces, vamos a escucharla.

Bueno, me manda un mensaje el amigo Rodolfo, dice: buen día, hace poco los descubrí y ahora los escucho a diario. Estoy muy de acuerdo con que creen un programa de tango. Gracias. Bueno, gracias Rodolfo, con mucho gusto. Entonces vamos a ir perfilando, ¿no? Seguramente después de... A las 13 tenemos la cocina del fútbol, donde hablamos de fútbol, y después, sobre las 2 de la tarde, podríamos poner el programa de tangos. Que también irá algún vals, alguna milonga, o sea, la música típica rioplatense de aquellos años, ¿sí? Y alguna cosa que pueda haber nueva también. Seguimos con Nombre de Mujeres, tangos, valses y milongas. Aquí el amigo Pifaretti dice: si hay un tango que me gusta, es Grisel. Qué tango también, ¿no? Sin duda. Vamos a escuchar la versión de Miguel Caló con Marga Fontana. No la habíamos escuchado esta versión, pero vamos a escucharla, ¿eh? Grisel.

amigo Petroni, que bueno, le encanta, dice que repasemos estos tangos, valses y milongas que hace años no escucha, y seguramente solamente lo va a escuchar aquí. Al amigo Petroni un saludo grande. 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Bueno, usted sabe que me pidió, lo busqué. Me pidió el amigo Ricardo, que nos escucha allí de la zona de Monte del Sol y Mar, un tango de un nombre de mujer no muy habitual, Lina. No es un tango, es un vals. Y me pidió, yo lo encontré, y le encontré la versión de Alfredo de Ángeles y Dante y Oscar La Roca. Fíjense ustedes, qué conjunción. Lina se llama este vals. Vamos a escucharlo.

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Bueno, vamos a finalizar este repaso de tangos, valses y milongas con nombre de mujer. Hay un tango que en alguna ocasión lo hemos pasado, pero viene bárbaro. Se llama La Uruguayita Lucía. Y lo canta el polaco Goyeneche con la orquesta de Aníbal Troilo. ¡Qué broche final para este repaso de tangos con nombres de mujer! La Uruguayita Lucía.

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Tremendo, ¿no? Esa milonga de tres banderas. Clásico, sin duda. Con el riograndense Luis Marenco estaba el Pepe Guerra. Con esta milonga de tres banderas.

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Bueno, estamos recorriendo los pueblos, con sus cantores que le cantan a su pueblo. Acá, un pueblo muy especial, Santa Clara del Olimar.

el canto a Santa Clara del Olimar por los Copla Alta. Y nos vamos de departamento, ¿eh? Bajamos siempre por el este, noroeste. Ahí, un canto a Minas.

Santiago Chalar era, lógicamente, ¿no? Cantándole a esa gran ciudad como es Minas, sin duda, ¿no? Bueno, vio cómo podemos andar por los pueblos, ¿no? Sí, vaya que podemos andar por los pueblos. Pueblos como Tacuarembó.

El canto a Tacuarembó. Sí. Por Alan Gómez, ¿eh? Vaya, vaya, vaya, si hay pago para cantar, ¿no? Uno va recorriendo el Uruguay con los cantos a los pagos. Qué cosa tan linda, ¿no? Y en cierta manera vamos conociendo también estas ciudades, estos pueblos, estos departamentos. O a veces son lugares de un departamento, ¿no? No necesariamente una ciudad conformada. Si no fuera por la canción, si no fuera por la poesía, a veces, muchas veces, yo diría, nadie se acordaría de esos lugares, de esos pueblos. La verdad que, ¿cuánto le debemos al canto, no? A Montevideo también le podemos cantar. ¿Sí? ¿Montevideo? Claro que sí.

0: Cantó Montevideo también, la capital, ¿no? ¿Y qué tal si nos vamos en este viaje recorrido con el canto de los pueblos a Maldonado?
1: Bueno.
0: Canto a Maldonado.
1: Rescatando viejos temas. Bueno, antes que nada y antes de que me olvide, les cuento que hoy tengo la suerte de que me acompañe en guitarra un gran amigo y después un gran músico como Hugo Pérez. Pido un aplauso para él. Y bueno, hablando con Hugo, dijimos, vamos a rescatar un tema, un viejo tema, porque teníamos que cantar algo de sin duda uno de los grandes poetas que hicieron aporte al canto nacional, pero al canto fernandino. Así que de don Raúl Montañés, este tema que rescató el Hugo, que lo tocaba ya hace muchos años en la época de la otra juventud, porque todavía es joven, pero era más joven todavía que ahora. Canto Maldonado.

Alan Sosa. Gracias. Cantándole a Maldonado. Y ahora una recopilación histórica, pero es un saludo nada menos ni nada más que a Paysandú.

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1: Bien, ahí teníamos una recopilación histórica de Paysandú. Tengo algunos temas más de Paysandú, pero vayamos un poquito más arriba, saltamos Salto, que ya hemos escuchado Dios es Salto. Vamos a escuchar algo de Artigas, como dicen, Artigas.

señoras y señores, estamos desde el sur recorriendo pueblos de nuestro Uruguay y ahora nos vamos a Durazno, es la capital del folclore, dice aquí en la radio del folclore.

Y en esta rápida recorrida, porque ya nos queda poco tiempo, nos vamos a Río Negro, al Río Negro, al como le llamaban los indígenas en aquel tiempo. Y hay una canción del litoral que nombra Río Negro, con letra de Aníbal, que digo, de Anselmo Grau, y la música, nada menos, nada más que Aníbal Sampaio. Lo canta Sergio Pérez Neme.

Bueno, ahí teníamos a Sergio Pérez Neme, gran guitarrista, ¿no? La grabación es un poco casera, pero la guitarra realmente nos atrapó, ¿no? Bueno, señoras y señores, estamos llegando al final de esta edición especial en la noche. Vamos a estar más seguido en lo posible. Los que nos quieran escuchar por la mañana, después de las 7 de la mañana estamos con ustedes también, y estaremos acá en la noche en vivo. Bueno, según las circunstancias, ¿no? Gracias a todos por acompañarnos. Esta hora es una hora muy linda, sin duda, para escuchar nuestra música, nuestro canto, esta música especial, ¿no? Así que bueno, estaremos ahí en algún otro momento con mucho gusto. Gracias por vuestra compañía. Gracias por acompañarnos. Gracias por esa amabilidad tan especial que tienen todos ustedes día a día. Y en especial aquellos que nos acompañan igual aunque no estemos en vivo. Nos acompañan con las grabaciones que hacemos a veces en la noche, que bueno, ahora van a continuar a través de Radio Maringa Online toda la noche, ¿no? Así que no se preocupen, tienen canto nuestro para rato, ¿no? Así que estaremos, mañana seguramente vamos a estar. No, mañana es miércoles, sí, mañana vamos a estar acá con ustedes. Con mucho gusto. El jueves no, y el viernes nuevamente nos vamos a reencontrar. Pero nos pueden escuchar por la mañana, ¿eh? Que la mañana estamos prácticamente todos los días. Nos vamos con el payador. Es un payador, pero es un hermano cristiano, sin duda, como Walter Apeseche, desde el sur. Por los nuestros.

0: los hermanos Alza, desde el sur.
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Desde el sur, claro que sí, Canto del Sur no ha muerto. Con ustedes aquí al 88.9, la radio de la comunidad. Estamos en Marindia, estamos en el balneario de los pájaros, con toda nuestra música, todo nuestro canto, ¿eh? 096-511-642, me dice la señora Marianela Vieites. Qué buena la música que ustedes pasan. Ayer escuché, hacía tiempo que no escuchaba, un clásico como La Pulpera de Santa Lucía, por Nelly Omar, y me gustaría poder escucharla nuevamente, si es posible. Saludo muy grande para toda vuestra audiencia. Bueno, ahí va.

0: 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Estamos aquí en Marindia, en el balneario de los pájaros. 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Ustedes están allí con toda nuestra música. Un saludo muy especial para el amigo Ricardo Aníbal Gallardo. Nos está escuchando desde allí cerca de Cerro Colorado, dice. Y le gusta la música nuestra, la música folclórica. Y, por supuesto, nos pedía un tema, ¿no? ¿Qué nos pedía el amigo allí de Cerro Colorado? A los zorzales, porque él es parte del oficio, dice. Ahí está, de este oficio.
1: Ahora le traigo recuerdos con historias ya vividas para hablar de estos paisanos

El hombre, para ser así, debe enjuagarse los dientes con caña y vino caliente espolvoreado con ají. El mate amargo, eso sí, bien amargo y parejito, y en cada mate un gajito de ruda macho o romero. Yo, sin embargo, prefiero mate dulce y bizcochito. Hay que ser como Maneco, que se las veía negra con su mujer y su suegra que le movían los flecos. Un día las paró en seco gritando ni una palabra, y con intención macabra, justo que iba a hacerse el malo, la vieja le encajó un palo que casi lo descalabra. Cuando nos entra el furor y nos golpeamos el pecho, hay que tratar de que el hecho no nos cause algún dolor, como el pardo Sofanor, que para mostrar su guapeza se golpeó con tal fiereza que dio una vuelta carnero y en el piso hizo un agujero cuando cayó de cabeza. Yo tengo por condición la disciplina y la norma, y así me mantengo en forma cuando hay que entrar en acción. Realizo bien la función de estrenarme con esmero, y si un día a un pendenciero se le ocurre provocarme, ninguno podrá alcanzarme disparando tan ligero. En el boliche del Cuco, un negro alto como un rancho quería hacer un zanfarrancho después de perder un truco. De afuera grité, ¡retruco! ¡Pa' los negros que hay en pan! Salió aquel negro volando que por poco más me alcanza. Si el vallano no se cansa, todavía me están juntando. Por eso me compré un perro, malo como un yacaré. Juan Moreira lo llamé por sus colmillos de fierro. Ponía el lomo como cerro y hasta lo enseñé a pelear. Y con él me fui a buscar al petizo Juan Segovia, que me había quitado la novia y lo quería masijar. Lo encontré en la pulpería con el clinudo barriento. Le grité, ¡enano mugriento! ¡Tú y toda tu compañía! 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

es el canto del dúo riverense Tacuruses, Yamandú y Tabaré da Cruz, desde el sur.

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0: Allí estaban los muchachos de Copla Alta. Bueno, a esta hora es especial para, bueno, para disfrutar de la buena música. Es una hora especial esta, ¿no? Usted llega tal vez de trabajar y, bueno, se encuentra con su familia, come alguna cosita, agarra el pronto al amarguito y hay que escuchar esta música, ¿no? Estas canciones. ¿Usted se imagina después de una jornada de trabajo donde estuvo luchándola y todo eso, llega a su casa y se pone a escuchar un rock metálico, un rap, toda esa porquería, ¿no? No corre eso, ¿no? Ayer yo tuve que salir con mi señora a recorrer a Pando a hacer unas compras y entramos en varios comercios. En todos los lugares donde entraba parecía que estaba en Puerto Rico, en Guatemala, en Haití, yo qué sé, en Miami, todo rap, todo igual. Son como zombies. En cambio usted escucha esta música nuestra. No es que seamos chauvinistas, vamos a entendernos. Nos gusta la música de cualquier parte del mundo, cuando se trata de música. Ahora, cuando se trata de basura, de chatarra, no nos gusta ni que sean músicos uruguayos. Que hay.
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0: 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Chatarra uruguaya. ¡Puf! Si habrá. Así que bueno, yo ya tengo pronto acá mi amarguito. Vamos a llevarlo en este momento. No tenemos cámara hoy. Vamos a tener que empezar a poner una cámara, a ver, para que ustedes compartan también el amargo. Lo estoy llevando en este momento. A ver, vamos a ver qué. Un amarguito. Ahí está. Y usted seguramente en su casa debe estar allí también, ¿no? Y bueno, ya que estamos. Siente. Siente, ¿eh? Se escucha perfecto el agüita, ¿no? Bueno, vamos a escuchar precisamente el canto al mate amargo. Sí, señor. Canto al mate amargo.
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0: son los Tacuruses, ¿no? ¿Cuánta verdad dicen en este tema?
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Maravilloso los tacos dulces, ¿no? Maravilloso los tacos dulces. A ver, a ver. Acá estamos. Ah, mandamos un saludo al amigo allá de Melo. De los del medio. Dice, buenas noches. Precioso programa. Bueno, un saludo grande para los amigos allá en... A los amigos de los del medio. ¿Podemos escuchar algo de los del medio? No sé si han grabado alguna cosita. Mándelo. Un saludo grande para todos los amigos allá en Cerro Largo también. Qué lindo los tacuruses, ¿no? Barbaridad. Sí. Y antes habíamos escuchado a los muchachos de Copla Alta. Y son esas cosas, ¿no? Ahora vamos a un clásico que me lo habían solicitado hace unos cuantos días atrás, el amigo Manrique. Bueno, lo quería escuchar en la noche, no sé si lo pasamos alguna noche, pero hoy que estamos en vivo, saludando a los amigos, aquí está el clásico. Este es un clásico.

Dos clásicos, sin duda, dos clásicos de los olimareños, Adiós Asalto y Nuestro Camino. Bueno, un saludo muy especial para el amigo Esteban y para José Carlos, están escuchando aquí en Mariña. Señoras y señores, desde el sur, estamos en vivo hoy, 096-511-642, estamos retornando a la noche, ¿no? Tuvimos un largo periodo que estábamos, bueno, seguiremos en la mañana también un poco, ¿no? Haciendo, la mañana estamos desde las 8 de la mañana, a veces antes, hasta las 10, 11 en vivo. Allí también se pueden comunicar con nosotros los que son madrugadores, ¿no? Disfrutando de toda esta música nuestra, ¿no? Mire que hay cosas bonitas para escuchar, ¿eh? Y uno, la verdad, ahí estamos, ¿no? Con ustedes, desde el sur.

Esa letra de esta canción dice: ¿para qué tanto campo vacío y tanta gente amontonada en la ciudad, no? Eso es uno de los males grandes que ha tenido el mundo, ¿no? La concentración en las urbes y el abandono de la tierra, ¿no? Claro que las circunstancias son las que obligan a que la gente se desplace de los campos, de la producción, del trabajo en la tierra, porque a veces no rinde. También la tecnología y el mundo que se presenta ahora a los jóvenes rurales es atrapante, ¿no? Porque no es fácil a veces vivir en el medio de un campo, ¿no? Aunque ahora está, precisamente la tecnología también sirve para suplantar una cantidad de cosas, ¿no? En fin, está linda la letra esa, la Martín Aranda. Lindo tema, sin duda.

0: Muchas gracias.
1: Bueno, estamos con los del medio. Los muchachos, sí. ¿Cuántos cantores hay, no? Cantan en los CAIF, en las escuelas, hasta baile hacen, ¿no? Y a mí me gusta pasar estos temas y estos intérpretes, ¿no? Ojalá que muchas radios hicieran eso ahí. Mire que vamos descubriendo, ¿no? A muchos intérpretes. Acá me manda el amigo y dice, le voy a pasar un tema de escrito por Cepillo y Tuarte y cantado por todos con dúo Raíces. Es un tema del Zurdo Correa, padre de nuestro integrante Fito Correa, recientemente fallecido y recién grabado. Dice, es muy emotivo para los muchachos, ¿no? Incluso hasta les cuesta cantarlo en vivo. Vamos a escucharlo aquí desde el sur.

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Bueno, ahí teníamos lo del Meño con el dúo Raíces, ¿sí? Desde el sur con ustedes, sí. Yo no sé por qué digo, estos muchachos creo que son de Laguna Medín. No sé por qué, creo que estaban en Mero un día, no sé, en realidad. A veces me confundo un poco. Disculpa en todo caso, ¿no? Bueno. Gracias también a la amiga Olga que está por ahí escuchando la radio, ¿no? 096-511-642. Vamos andando desde el sur con nuestra música, con nuestro canto.

Ah, bien, por el dudo raíces, ¿eh? Me encantó la quietita. Está buena, ¿eh? Muy bien por los muchachos, ¿eh? Está bien. Mira las cosas que vamos descubriendo aquí desde el sur con ustedes, ¿eh? Y cuánta razón está allí en esa letra, ¿no? Que escuchábamos. Ahora nos vamos a Las Piedras, Ciudad de las Piedras, con la polquita de la Ciudad de las Piedras. Mi ciudad, ¿verdad?

Qué linda polquita, ¿no? Ahí estaba Oscar Ramírez con Mauricio Castro. La polquita de las piedras. Cuánto recuerdo hay en esas letras y esas imágenes que tiene el video oficial de Oscar Ramírez y Mauricio Castro. Señoras y señores, estamos desde el sur viajando por nuestro país. Nos vamos a Rivera. Sí, a Rivera. Ja. Con el Chito de Melo.

pedacito de melo, ¿no? Con ese aceitinho fronterizo. Bueno, gracias a todos los amigos, y gracias por estar allí en este reencuentro que hacía unos cuantos días y semanas que queríamos hacer, pero bueno, nuestras actividades en la mañana nos impedían estar un poco en la noche. Pero ahora vamos a organizar un poquito para estar un poco de mañana y un poco de noche, ¿no? Porque tenemos una audiencia matutina, ustedes saben, los que nos escuchan en la noche, que ya a las 6:30 de la mañana están ya sintonizando. Algunos se levantan para ir a trabajar, están desayunando, algunos van a trabajar y van escuchando la radio. Es una audiencia, fíjense ustedes, este programa desde el sur, cuando yo lo hacía en Radio Rural, lo hacía en este horario. Durante muchos años lo tuve en este horario, desde la Cruz del Sur, hasta las 11 de la noche, desde las 7:30, 8 de la noche hasta las 11. Muchos años los hice. Después estuve en la mañana, estuve en el mediodía, en CX30, en CX36 en la tarde y los fines de semana. Cuando comenzamos acá, fíjense ahora, vamos a cumplir 16 años de esta radio, acá en mayo. Cuando comenzamos, este fue el programa insignia de la radio desde el sur, lo hacíamos también en este horario. Íbamos hasta las 12 de la noche, desde las 9 hasta las 12 de la noche. Y después, sí, claro, el tiempo fue cambiando y empecé en la mañana desde las 6 de la mañana, entonces no podía ser hasta las 12 de la noche. Y después de un tiempo atrás estábamos acá en la noche con ustedes y las circunstancias hicieron que teníamos que hacer algo de la mañana también, por eso abandonamos un poquito la noche. Y ahora estamos tratando de mezclarnos, ¿no? Un poquito de mañana, un poquito de noche. Sepan comprender. A veces está las grabaciones también, que la gente escucha. Porque claro, lo más importante acá no es lo que yo les pueda decir. Eso es un complemento, digamos, ¿no? Lo más importante son los temas que pasamos. Y eso es lo más trascendente. Y puede ser que nosotros no estemos en vivo, pero los temas acompañan, ¿no? Van acompañando, ¿no? Y lógicamente, revisando con los temas que ustedes también nos envían al 096-511-642. Así que bueno, bienvenidos son todo aquel que tiene alguna grabación de nuestra música folclórica en esta, la radio del folclore. No sé si alguna otra radio le puso también la radio del folclore. Nosotros somos la radio del folclore, porque prácticamente las 24 horas, porque el tango, la música típica rioplatense, también es parte del folclore, en este caso el folclore ciudadano. Y nos damos el lujo de pasar un tango como este, por ejemplo. Impresionante. Cantor de Salinas, ¿eh? Gran cantor uruguayo.

Ricardo Olivera. ¿Cuántas veces estaba acá en el Club Neptuña, no? Y su hermano tuvo acá el programa de la radio también, ¿no? Sí, gente nuestra, ¿no? Yo les decía, ¿no? Hoy también anduve por el centro de Montevideo y parece que estamos en Centroamérica. No vayan a interpretar un chauvinismo retrasado, ¿no? Está bien que este es un país abierto. En su momento acá vinieron españoles, italianos, turcos, musulmanes, rusos. Y fueron adaptándose a Montevideo y viajaron al interior y formaron sus familias. Bienvenidos. Nosotros tenemos muchos amigos cubanos, venezolanos. Pero tenemos que mantener lo nuestro, ¿no? Si no lo hacemos nosotros, no lo van a hacer los paraguayos, ni los chilenos, ni los colombianos. Tenemos que mantener nuestra tradición. El que no conoce su pasado no sabe hacia dónde va, si no sabe de dónde viene. Es una realidad, ¿no? Está bien que los muchachos bailen y escuchen la música esa, como cuando nosotros éramos jóvenes también nos gustaba determinado tipo de música. Está bien. Pero tendría que haber, muchas veces lo hemos dicho, una protección. No estoy hablando de una ley del artista nacional como muchas veces se ha querido instrumentar. Pero sí que, por ejemplo, en las escuelas, en los liceos y hasta la universidad, se hablara de nuestra cultura, y en ello también va nuestra música como cultura, la verdaderamente que surge de estas tierras. Obviamente, no, nada nació por generación espontánea. Todo viene en una especie de mezcla que se va confluyendo. Pero existe algo que es típicamente nuestro. Por ejemplo, la milonga es un ritmo musical que lo tiene en Argentina, que lo tiene en Brasil, fundamentalmente el Río Grande do Sul. Pero hay una milonga oriental que es típicamente nuestra, ¿no? Como hay una manera de cebar el mate, como hay una manera de hacer el asado, como hay una manera de hablar también. Esa es nuestra cultura. Yo no estoy de acuerdo con el nuevo orden mundial que quiere destruir las naciones y quiere hacer una nación del mundo con un gobierno central que domine todo el mundo, con una moneda única, con una religión única, con una historia única. No, eso a mí no me gusta. Cada nación debe mantener su perfil. Obviamente no debe encerrarse en sí mismo, debe ser abierta. Tiene que ser abierta y recibir a todos los que quieran venir y dejar salir, porque hay algunas naciones que no dejan salir a sus ciudadanos al mundo. Tiene que ser la libertad verdaderamente ejercida. Pero hay una defensa de nuestra cultura, ¿verdad? Hay una manera de ser que nos identifica.

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No te olvides el pago si te vas para la ciudad. Hablando de pagos, qué lindo que son mis pagos.

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temazo y pico, ¿no? Este de los Rochenses, los Azucará. Humberto Piñeiro y el amigo González. Qué lindo que son mis pagos. Ay, qué ganas de escuchar otro tema más de los Azucará. Clásico para ustedes.

Qué temas, ¿no? Qué tema, qué voces. Y el cantor le canta sus pagos. Y está bien cantada sus pagos. Es algo que tiene que hacer el cantor. Es un verdadero comunicador, poeta. Y hay un cantor canario que le cantó a su pueblo Canelones. Otro cantor que lo quisieron olvidar, pero sigue con nosotros. Jorge Reyes.

Jorge Reyes, ahí cantándole su canelones querido. Y otro... Espere un poquitito, no se me... Tranquilo. Salieron con la guitarra, con todo. Otro cantor canario que le canta a su pueblo. Allá, a San Juan Bautista, ¿no? Sí. Y es de acá de Mariña, es el cantor, y le canta a su pueblo. Fernando Freire.

Bien, por Fernando Freire cantándole a su San Juan Bautista. Qué lindo esta música, cantándole a sus pueblos. Y otro cantor canario que le canta a su pueblo, en este caso a la ciudad de La Paz. Nada menos ni nada más que la ciudad de La Paz. Y aquí está su cantor cantándole a su pueblo.

la música que ustedes pueden seleccionar, escuchar, pedir, 096-511-642, 096-511-642.

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3: Con mucho gusto. Bueno, estaba mirando, ustedes saben, esta es una radio nuestra, contrariamente a las radios deformantes, que pasan mucha chatarra, que deforman el idioma, que deforman la cultura, que, yo qué sé, no estábamos en Centroamérica, no estábamos en Estados Unidos, no estábamos en Rusia, no estamos en China, estamos acá, en Uruguay, esta provincia oriental. Estaba mirando algunos dichos nuestros, ¿no? De esos que decimos y se han hecho populares, que son parte del folclore. Hay cosas que son parte del folclore, ¿no? No solamente la música, el canto, la poesía. Hay dichos, por ejemplo, no hay cruz pesada cuando se la sabe llevar. Son dichos de optimismo. Tenemos de todo. Dichos pesimistas, dichos de distintos tipos. Quien a nadie hace daño, no pasa mal año. Hay un dicho también aquí que dice, despacito se anda lejos. ¿Ustedes tienen algún dicho? Que son populares. Por ejemplo, los duelos con pan son menos. Ese no es tan conocido. Otro, este sí, a lo hecho, pecho. Y este sí, que voy a decir ahora, súper conocido. A grandes males, grandes remedios. Y este, mañana será otro día. Es un dicho, mañana será otro día. ¿Cuántas veces lo decimos? Y este, claro, lo que es moda no incomoda. Bueno, yo le tengo más. Si usted tiene algún dicho, me manda un audio de los dichos que son parte del folclore nuestro, ¿no? ¿Está bien? Bueno, anímese, 096-511-642. Mande dichos, frases clásicas del acervo cultural popular. La música nuestra, la radio del folclore.

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y nota que su cantar sirve de ayuda al caído. 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

Al alcohol no lo utilice para decir sus verdades. 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

De los olvidados, claro que sí, de esos que ya no se escuchan, de esos que ya no están ni siquiera en las discotecas de las radios, pero que usted lo escucha acá en la radio del folclore. Eduardo Rodrigo.

Eduardo Rodrigo, ahí lo teníamos, reviviendo sus grandes temas. Señoras y señores, un bandoneón folclórico. Por lo general el bandoneón se equipara al tango, ¿no? Cuando hablamos de bandoneón, por lo general estamos mirando y escuchando tangos, pero hay un folclórico bandoneón. Dino Saluzzi.

Bueno, ahí estábamos escuchando un bandoneón, pero del folclore. Por lo general decíamos el bandoneón ligado más concretamente al tango. Hay que aclarar lo que yo siempre digo, que el tango también es parte del folclore de una sociedad, de una comunidad, de una cultura nuestra, ¿no? Es ya el tango es un ritmo casi folclórico. No casi, saquemos el clásico. Pero la característica de Dino Saluzzi que lo hace con canciones que tienen otros ritmos, no tango. También lo han incursionado, creo que hay un disco, voy a ver si lo busco, de Dino Saluzzi con los chalchareros. Creo que grabaron uno, ¿no? Sí, grabaron uno con Dino Saluzzi con los chalchaleros. Por ejemplo, este clásico. Ahí está el bandoneón. Ahí están los chalchaleros. Clásico.

Ahí están los chalchaleros. Hay otro más, hay un clásico de los chalchaleros con Dino Saluzzi, pero bruto clásico. Y vamos a escucharlo para redondear este fragmento. Clásico, ahí está el bandoneón de Dino Saluzzi. Y ahí está el canto de los chalchaleros.

los chalchaleros. Bueno, cuando escuchamos siempre, o se escucha siempre, a los olimareños, se insiste en los temas más nuevos, en los temas de una época que van allá después de los 80, ¿no? Pero poco se recuerda a los olimareños, en los comienzos de los olimareños. Allá por el año 1965. Vamos a recordar esos viejos temas de los olimareños del año 1965, que estuvieron grabados en un disco que se llamó De Cojinillo, y de los cuales no se difunden prácticamente ninguno, porque están siempre los clásicos. Y después, bueno, con la separación de los olimareños, se insiste mucho con los temas del Pepe Guerra actuales. Pero recordemos, año 1965, creo que tiene unos cuantos años, ¿no? Unos cuantos años atrás. Seguramente muchos que les gustan los olimareños ni lo escucharon estos temas.

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3: Conocieron a los olimareños nuevos, digamos los últimos, pero no escucharon estas canciones. ...1965...

Olimareños, 1965, larga duración de Cojinillo.

Estamos escuchando viejos temas de los Olimareños del año 1965, de larga duración, de Cojinillo. Creo que originariamente grabado para el sello Antar, viejo sello, ya no existe, discográfico de acá, se editaba en Uruguay. El que da nombre a este disco del año 65, precisamente, de Cojinillo.

Bueno, ahí teníamos la larga duración de Cojinillo del año 1965 de los Olimares. Vamos a avanzar un poquito, 4 años más, año 1969. Por demás ya estaban afirmados los olimareños de una manera lógica, ¿no? Ya. Un larga duración excelente. Mire, si tuviéramos que elegir temas, bueno, como tenemos que elegir, no vamos a pasar todo el disco, pero para elegir temas se nos hace difícil, muy complicado, porque es un disco completito, prácticamente todos los temas son especiales, realmente, todos los temas son especiales. Pero bueno, vamos a empezar a seleccionar algunos. Año 1969. En larga duración se llamaba Nuestra Razón. Olimareños. Un clásico en el comienzo.

1969, ¿no? Qué lindo escuchar estos viejos temas, ¿no? Que no son, ya no se difunden tanto, porque la gente siempre acude a lo más cercano, lo más inmediato, y se olvida de cosas como el que da nombre al disco. Se llama Nuestra Razón. Ahí está. Olimareños, 1969.

0: Bueno, vamos a cerrar este repaso de viejas canciones de los olimareños, en este caso del año 1969, con un clásico, La Segunda Independencia.
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Bueno, un saludo para la amiga Soledad, nos está escuchando allí, de la zona de Mariña Norte. Vientito, fueguito, matecito, dice. Y nos pedía este tema.

Y estaba Aldo Monjes con su clásico Mendigo Rey. Bueno, por aquí me manda un mensaje el amigo Alberto Castelar, que vive en la zona de La Aguada, en Montevideo. Dice Mautone, lo escucho todos los días, a esta hora especialmente. Me gusta por la música que pasa, porque tiene una palabra justa y porque además es un gran defensor de nuestra tradición. A mí especialmente me gusta toda la música folclórica, la nuestra, la argentina, la latinoamericana. El otro día escuché en su radio unos intérpretes españoles que no pude retener de cuál era el nombre, una especie de coro, que cantaban algo así de andaluces de Jaén. En algún momento lo podremos escuchar nuevamente. Y quisiera pedirle ahora, si puede ser posible, Cuando llora mi guitarra por el chaqueño palavicino. Bueno, sí, estimado amigo allí, de La Aguada, Andaluces de Jaén es interpretado por el grupo español Jarcha. A veces pasamos a alguna música hispano-latinoamericana o hispanoamericana o hispana, como ustedes quieran. Bueno, pidiéndonos estaba al chaqueño palavicino.

Ahí estaba Chango Nieto haciéndonos Mama Vieja. Bueno, manda un mensaje la amiga Verónica Vidal. Nos está escuchando desde la Ciudad Vieja, dice. Vivo acá frente a la Rambla. Y hay un viento fuertísimo. Y está fresquito. Mautone dice, ¿podría escuchar Carreta por Santiago Chalar? Ahí está, Verónica.

sospechar el manejo del mandamazo, el patrón primereaba en la función de las revueltas civiles, achurándose de a miles, vecinos vueltos contrarios con el

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Allí estábamos con Alfredo Zitarrosa, un tema que no hemos escuchado mucho, Defensa del Gaucho. A veces quedan algunos temas colgados, inclusive por nosotros, los olvidados, intérprete ni que hablar, y temas también.

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0: 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Para Andrea Calvo, voy a ponerme al día porque hay algunos mensajes que no he dado recibimiento, ¿no? Cristina Moraes, Álvaro Compagnone, saludo. Sigo mirando acá, ¿sabe que hay una cantidad de mensajes que aparecen, a veces un poco atrasados los tenemos, ¿no? Les pido disculpas a todos, ¿eh? Porque a veces se nos queda colgado allí. También hemos recibido, y quiero agradecer, unos mensajes de una página llamada Destino Piriápolis, que nos comenta que comienza con todo en el Parque de Vacaciones de AEU, el Festival Internacional de Documentales. Bueno, buenísimo, ¿no? Es buena de todo ese tipo, ¿no? A mí me gustan mucho las documentales, no sé a ustedes. Bueno, por acá, acá me está mandando un mensaje el amigo Sebastián, que nos está escuchando allí de la calle Colonia, Montevideo. Dice, estoy cerca de la calle Paraguay, en un edificio, escuchando a Zitarrosa. Y me acordé de un tema que hace años que no lo escucho. ¿Lo podría pasar, Mautone? Se llama Yo sé quién soy. Bueno, a este amigo allí en Montevideo, ¿no? A ver, acá está. Acá lo encontramos. Zitarrosa.

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una de las canciones de los olimareños que no se escuchan tan bien. El niño está enfermo. Vio que hay muchas canciones de ese tipo que ya no se pasan más en las radios. Se insiste siempre sobre las mismas. Circulamos siempre los mismos temas. Y yo creo que es aburrido, habiendo tanto material para escuchar, ¿no? De escuchar siempre lo mismo, ¿no? Nosotros se repetimos, evidentemente, es cierto. Es porque también ustedes nos piden los temas y nosotros, bueno, vamos pasando los temas que nos van pidiendo, pero queremos bucear también un poquito en aquellos temas que ya no son pasados en las radios. Bueno, ya no se pasan en algunas radios nada de folclore. No existe el folclore para algunas radios. Entre pavadas, chatarras, estupideces que dicen los conductores de los programas y música de porquería, no hay un tiempo para nuestra música folclórica. Para nada. Y lo cierto es que hay tanta música para escuchar y tanto canto que es una lástima desperdiciar el tiempo en ese tiempo que tenemos en las radios para escuchar grandes temas.

Esta canción dedicada al Paco Bilbao. Hace muchos años, inclusive cuando los olimareños estaban en el exilio, tuvimos ocasión de visitar al Paco Bilbao en su casa, con su familia, charlar con él. Todo un personaje. Y este fue un tema que dedicaron los olimareños al Paco Bilbao.

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mis crines, la muerte que anda en el aire, pida que caiga enfarado, ahogando el relincho en sangre, pida que agote mis fuerzas cuando en la paz cinchellare para trillar los veranos maduros en los trigales, pida que seque las ubres de las yeguadas que paren, aunque apune los potrillos.

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El 6 de enero, por ahí cerquita de lo de la Blanca, en la Unión, los tambores empiezan a reventar y se desparraman por todo el barrio. Pero sabes una cosa, a veces no hace falta que sea el 6 de enero o el 5 de noche, o qué sé yo. Por ahí cualquier día sirve, ¿no? Eso sí, hace falta que sea en la Unión, allá por la sombra de la vieja Plaza de Toros o más atrás, en el hombro de Villa Española, la puerta del Puerto Rico, en la Unión.

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2: Compañero. 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

en el tuce de una melga bien cortada dejan marcas con letras de semilla en las noches de fría tratoreada. Esos también son criollos, compañero. 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No pretenda buscarle diferencia, unifique, es ley de patriotismo. Es por eso que quiero que comprenda, ciertas cosas a veces duelen fiero. 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Y sepa, señor, que no digo lo que digo porque soy maestro o que me sobra ciencia. Lo mismo es criollo el que puntea la tierra que el que hace un libro con criolla conciencia. Orgullo limpio de ser argentino, orgullo macho de honor y decencia. Por eso, señor, pa' saber le falta saber lo que es prudencia, y pa' aprender, señor, le sobra si tiene vergüenza.

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Que venga la crisis, urgente que venga, porque de las ruinas saldrá el hombre nuevo. Y allí encolumnado detrás del rescate, iremos en busca de los viejos tiempos. Y aunque esto parezca casi irreversible, no olviden, señores, no todo está muerto.

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Como una gloria perdida que ya se va cuesta abajo, queda el recaudo de trabajo con que me he ganado la vida. Junto a un cencerro que anida sones de un tiempo lejano, queda un oscuro y un ruano y un alazán media res, que son los últimos tres domados por mis propias manos. Guardando mis alegrías también mi guitarra queda, pa' que una mano de seda saque a flotar sus valías. Yo hasta mis últimos días le haré un nido en cada brazo, y hasta quemadas por lazo mis manos tiocas y lerdas saben sacar de sus cuerdas más de un estilo viejazo. Tengo sobrinos ahijados y algunos parientes más, entre ellos los Alcaraz que ahí andan desparramados. Algunos ya están parados con campo propio y hacienda, pero porfiando a la rienda ya verán que para recuerdo saldrá el pariente más lerdo manoteando alguna prenda. Buscando la coyuntura le pido al de más lealtad que mi última voluntad se haga cumplir con altura, dejando en mi sepultura como ofrenda principal unas riendas y un bozal sin meditar un segundo, por si allá en el otro mundo me agencio de algún bagual.

de torcaza me sujeto y en la tos del capincho me recuesto. Soy olvido de zanjas en enero y el blanquear de los pastos en invierno, el balido asustado del cordero y el volar majestuoso de los cuervos.

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0: hay una sola manera, fue tenerlos que robar. 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Pero un dato le voy dando, porque en sus tapas se ve clarito una A y una G, que son las dos iniciales que muestran que Abel González el autor del robo fue. 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La tradición va a pagar la deuda de este paisano.
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Y fue entonces que el trovero, para eludir un reproche, le dijo que aquella noche seguiría su derrotero. Agregó que era matrero y lo solían perseguir, y ya dispuesto a partir, dando a la rueda la mano.

apenas dejó la estancia, cuando en el primer bajito de alto le dieron el grito a muy cortita distancia. 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

0: yo también agradecido, canto este verso hacia Dios y lo elevo con...
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